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perder el control. Hoy, por ser viernes en Rock FM, se te permite eso y todo lo que quieras. Por cierto, queda muy poquito para una nueva edición del Rock Imperium Festival en Cartagena, en el Parque El Batel. El 3 de julio, mira quiénes van a estar por ahí. With Intentation, y desde luego uno de los temas con los que todo el mundo se vendrá arriba será este, Stay My Ground, en Rock FM. Buenos días y sobre todo, feliz viernes, feliz fin de semana. Gracias por escuchar Rock FM. Seguimos.

Estás en Rock FM y ojo, y nunca mejor dicho, a lo que le ocurrió a nuestro siguiente artista invitado en esta hora de Rock sin pausa. Fue en 2004 y bueno, pues le ocurrió algo tan absurdo como doloroso en un concierto en Oslo, porque alguien le lanzó una piruleta y el palo se le clavó en un ojo. Bueno, para más mala suerte aún, fue en el ojo que ya tenía malo, con esos problemas de visión de una pelea de juventud, ¿no? Bueno, pues Bowie tiró de humor, pero tuvo que parar el concierto ahí con la que está el vídeo, además en YouTube, con la piruleta ahí metida en el ojo, y pasar por el hospital. Madre mía, vaya gracioso. En fin, Starman, David Bowie, Duque Blanco en Rock FM. Buenos días y feliz viernes.

0: próxima hora de Rock sin pausa te voy a poner a la banda por la que he perdido 10 euros. Ahora te cuento, Rock FM.
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FM, servidora Marta Vázquez, endulzando tu viernes 19 de junio. Bueno, atención a mi tragedia económica, no es para tanto, ¿eh? Mira, el verano pasado, después de ver a Oasis en Wembley, bueno, pues aposté 10 euros con mi compi Javi Walde, ya te lo conté, él decía que Oasis no iban a venir a España en 2026, y yo, RQR, que sí, que es cuestión de tiempo, Javi, que ya verás que nos dan una sorpresa. Bueno, estamos a 19 de junio, el verano ya prácticamente está aquí, y Oasis siguen sin aparecer por España, así que creo que el lunes toca asumir la derrota y entregarle mis 10 euros a Javi Walde. Así que si mi cuenta tiene hoy ya 10 euros menos, que quede claro que no ha sido culpa de Hacienda, ¿eh? Ha sido culpa de los hermanos Gallagher.

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Es viernes 19 de junio, estás junto a mí, Marta Vázquez, disfrutando, saboreando esta hora de rock sin pausa. Bueno, pues para seguir avanzando sin mirar atrás, destino fin de semana, tengo un tema que desde luego es inevitable que nos saque una sonrisa de las que arreglan cualquier día, cualquier jornada, cualquier marrón en el trabajo.

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Let's go. Estamos de viernes juntos en Rock FM y precisamente el 19 de junio de hace ya 37 años, que se dice pronto, Queen publicaba Breakthrough. Bueno, si alguna vez te han preguntado lo típico en el tren, ¿prefieres ventana o pasillo? Pues a Queen no les hacía falta elegir porque ellos iban ya por encima del tren, ¿no? Para el videoclip, acuérdate que se subieron a una locomotora de vapor lanzada ahí a toda velocidad por la campiña inglesa y la aseguradora tuvo que cubrirles pues por una cifra cercana a los 2 millones de libras de la época y todo por rodar uno de los vídeos más espectaculares de la última etapa de Queen. Así que, ya sabes, mientras nosotros viajamos sentados, ellos viajan encima del tren. Son Queen, Breakthrough, celebrando sus 37 años. ¿Dónde sino? En Rock FM.

0: Vamos a por otra hora de rock sin pausa de viernes, porque además te recuerdo, por si se te ha olvidado, que lo dudo, que en 4 y 5 días pues son los que quedan para disfrutar de una de las citas más esperadas del año. Ahora mismo te pongo a esa banda, aquí en Rock FM.
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0: Vamos y vamos, tendrás queja de los sitios a los que te llevo, ¿eh? En nuestras horas de Rock sin pausa en Rock FM. De Panamá nos vamos a por otra hora de Rock sin pausa en la que no van a faltar, por ser viernes, ni AC/DC, ni Led Zeppelin, ni Queen. Supera eso, ¿eh? Y además, también te voy a poner al único artista que ha logrado reunir a Leiva y Rubén Pozo, Pereza, vecinos míos de la Alameda de toda la vida, en un estudio de grabación. El resultado, a punto de escucharlo estás en Rock FM.
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Esto es Rock FM, cómo se nota que estamos de viernes, se nota y se siente, el fin de semana está ya prácticamente presente. Y atención, porque te traigo al artista que ha sido el único, que ha logrado juntar a Leiva y a Rubén Pozo, de nuevo vecinos del mejor barrio del mundo, el Alameda de Osuna de Madrid, yo qué te voy a decir, en un estudio de grabación. ¿Para qué? Pues para hacer una versión que me encanta y que quiero compartir contigo del Rock and Roll Star. Loquillo, Leiva y Rubén Pozo en Rock FM.

Presión ninguna, que estás conmigo, Marta Vázquez, en Rock FM. Y atención, porque la versión de estudio que traigo para ti a continuación, la definitiva, la que escuchas en el álbum Nevermind, se logró en solo dos intentos en los estudios Sound City. Kurt Cobain clavó la voz principal en una sola toma y se grabó en total en dos. Es el Come As You Are, son Nirvana en Rock FM.

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0: Cinco genios de la música juntados para divertirse son los Traveling Wilburys, representando este año 1988. Continuamos, Nano, ¿no?
1: Sí, iba a ir al plano nacional, pero casi me dejo el New Jersey, el discazo de Bon Jovi. Digo discazo porque colaron cinco sencillos en el top 10 del Billboard, que es un récord para un álbum de rock. De hecho, muy pocos discos lo han hecho. Bad Medicine, Lay Your Hands on Me, que dijiste que te encantaba esa canción, que
0: sí,
1: es brutal.
0: Sobre todo en directo.
1: Sí, y I'll Be There For You, por ejemplo. Ellos son los tres temas que ¿cómo se dice? Que he rescatado. Y de hecho, el año siguiente, que lo hablaremos, fueron a Moscú y fueron una de las primeras bandas de rock occidental que tocaron en la URSS, en plena Glasnost, efectivamente. Y ya pasando a lo nuestro, aquí me vas a ayudar más tú que yo, porque hay muchas cosas que he apuntado que sé que vas a hablar tú de ellas. Por ejemplo, esto lo sabemos los dos, los Héroes del Silencio sacan su primer LP. Habíamos hablado del año pasado de que se sacaron un disco, pero aquí ya es LPs de larga duración. El Mar no cesa, con Flor Venenosa, con Mar Adentro, ¿no? En las sobre todo pues que el fenómeno Burburilla, en España flipamos con un tío que era como Jim Morrison, que se parece un poco, yo siempre lo digo, y la verdad es que era un sonido que nunca soñábamos con tener, y al final pues ya no solo en España, sino que en breves hablaremos de que se fueron a Alemania, se fueron por toda Europa, unos tíos que cantaban en español.
0: Y en América.
1: Bueno, en América, por supuesto.
0: Sí, sí. Fíjate, tenían 20 años escasamente cuando sacan o cuando inician esta carrera, y después con el Sendero se vuelven internacionalmente ultra conocidos, ultra famosos, difícil de gestionar siendo tan jóvenes y sacando esos temazos. Flor Venenosa, para mí me parece una auténtica locura.
1: Verdad, además no es muy conocida. Y
0: además
1: es una...
0: la rescataron en la última gira del 2007, ajá, la llevan sin tocar un montón, bueno... lógicamente los 11 años que llevaban de separación, pero me parece un tema espectacular que ya habían tocado en la gira de Para Siempre, la gira del 96 con la que se despide.
1: Tengo amigos que estuvieron en el concierto de Cheste, bueno, estuvieron, casi no entraron porque se formaron unas colas brutales y la mitad del concierto la escucharon caminando por la carretera hasta llegar al estadio, sí, porque no estaba preparado para que fuera el concierto de los Héroes, claro. Bueno, venga, Rodri, dime cosas. Los Ilegales publican Chicos Bien. Pálidos para la Máquina, un disco donde Jorge Martínez pues demuestra cómo era él, ¿no? Cómo era Jorge de Ilegales.
0: Fíjate, el sonido de Ilegales en estos finales de los 80 es brutal, desde el primer disco a este Chicos Pálidos para la Máquina, cómo suenan Ilegales y cómo sonaban los grupos españoles de aquella época, hay una diferencia brutal. No sé cómo, bueno, lo explica Jorge Martínez en los dos documentales, ¿no? Mi Vida entre las Hormigas, ese documental que se hizo sobre el primer disco, cómo se juntaron y cómo al final, a través de su hermano, que fue un poco el que inició los pasos de Ilegales, consiguen llegar a ese sonidazo tremendo que en España pues no se escuchaba en casi ningún disco, ¿no?
1: Sobre todo, y la actitud, ¿no? Siempre hay algunos vídeos de estos que salían en Televisión Española que la gente flipaba. Un tío que medio calvo, con el rodapié, así mirando loco, y a mí me parece...
0: Hay un vídeo de señora, si no le gusta mi carito, sí, cambie de canal, ¿no?
1: Cambie, ese es justo la referencia.
0: Cantando tengo un problema sexual, ¿no?
1: Luego, nos vamos a Barricada, que se ponen un poco con lo más alto del norte, porque yo creo que la polla iba por otro lado, con Rojo, que es un disco bastante divertido, bastante... pues letras de estas canallas, pero a la vez de rockeras. Animal Caliente a mí me parece un gran tema de este disco. Y empiezan a hacer la leyenda de Extremo Duro, porque yo siempre digo que Robe era el tío que inventó el, ¿cómo se llama?, el crowdfunding. Porque claro, él iba por los bares de la zona y a la gente diciendo, me das 1.500 pesetas y cuando saque el disco te la devuelvo.
0: Nunca devolvió ninguno.
1: Y nunca devolvió, pero vamos, la verdad es que teniendo en cuenta lo que iba a sacar luego, yo hubiera dado el doble si hace falta. Y así sacó el dinero para grabar el año siguiente Rock Transgresivo, que esa palabra de rock transgresivo viene de que pues él no vivía en la urbe, entonces no podía hacer rock urbano, entonces él hizo un rock que transgredía a la gente. Es un álbum brutal, Jesucristo García, La Hoguera, que hemos hablado de ella, o Amor Castúo, bueno, y la verdad es que hay tantas canciones.
0: Decidí,
1: Extrema, Decidí, yo creo que es de las que mejor ha envejecido, bueno, Extremadura es una canción muy peculiar. Así que Rodri, aquí, yo qué sé, elige tú, yo no puedo.
0: Tú en tu casa, nosotros en La Hoguera, sonando Los Primigenios, Extremo Duro. Gracias, Nano. Hasta la semana que viene.
1: Chao.

Rock FM Motel, llega el momento de decirte adiós. Antes te dejo un regalo excepcional, el que nos han hecho los madrileños, los majariegos ultraligeras, ¿sabes? Banda totalmente apadrinada por Rock FM Motel, banda que casi debutaron con nosotros, bueno, sin el casi, antes de tener cualquier disco en una gran radio, y que hoy todo el mundo habla de ellos. Bien, nos han regalado este cuarto single que ha nacido en el mismo día de hoy y que puedes escuchar en cualquier lado. Yo lo tengo esta noche para ti. Se llama Alguna Película Ultraligera, cuarto single de adelanto de lo que será Lapsus, su segundo disco de estudio. Suena así, con ellos te digo hasta el domingo a las 9 de la mañana en Rock FM. Besos y abrazos del tío Contreras, Ultraligera, sonando su nuevo single, Alguna Película, en Rock FM Motel.

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